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2: ¡Claro! Gente, ¿cómo están? Bienvenidos a los clásicos de la cumbia. De tu Radio Caricia. Hola, hola. Mi nombre es Lobo Vázquez, tu Wolfie. Así arrancamos los clásicos.

acompañarte en este rico jueves, claro, con buena actitud, con buena cumbia. 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

0: Radio Caricia te da la hora. 7:30.
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Nos están escuchando en el distrito turístico de Sauce. Un abrazo. Esa gente, esa batería seria. La gente de Sauce. Gracias por la sintonía.

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Hasta aquí hemos presentado clásicos de la cumbia de tu radio Caricia. Gracias por la sintonía. Mañana regresamos a partir de las 4 en punto de la tarde en el show de la tarde. Y solo por Caricia. Está buenísima. Lobo Abad.

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1: En Radio Caricia es de la temperatura de la hora. 25 grados centígrados.
0: Esto fue La Temperatura de la Hora. 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

radio que Alicia te da la hora. 4:51. 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
1: Amigos, bienvenidos a una cita con su destino. En su programa Encuentro con lo Desconocido, de la Fundación Internacional Chamánica Laguna Negra. Amigos míos, qué alegría estar nuevamente con ustedes. Qué alegría compartir este horario para recomendarles a usted lo mejor para salir adelante, para quitarnos toda esa salazón, toda esa maldición, toda esa energía maligna, para quitarnos aquella enfermedad que se lleva padeciendo desde hace mucho tiempo. Amigos míos, son muchos los que van llegando de diferentes lugares a conocer personalmente la mesa curandera Flor de la Esperanza. Se encuentra aquí en Tarapoto, desde Huancabamba, tierra del curanderismo y del chamanismo. Amigos míos, Pedro Guardizo y Randú de la India, mi hijo, nos encontramos aquí gracias a la invitación de grandes amigos herbolarios, hombres que realmente han cultivado siempre las plantas medicinales. Quiero aclararles que es la primera vez, porque ayer llegaron algunos a hacerse la consulta y me miraban atentamente y me preguntaban: don Pedro, yo me hice atender una vez con un señor que se hizo llamar Carlos Guardizo, otro Ángel Guardizo, otro Luis Guardizo, y así muchos Guardizos que incluso recorren vendiendo sus productos naturales. Todos tienen derecho a ganarse el dinero, todos. Pedro Guardizo, que está atendiendo aquí en Tarapoto. Amigos míos, Pedro Guardizo, amigos míos, no ha venido a prometerte nada, porque yo no prometo nada. Usted verá cómo se hace un ritual chamánico, cómo trabaja un verdadero chamán. No es una limpia el que sopla o te pasa un poquito de perfume o te limpia con unas hierbas o con unas chontas. No, es la actitud que pone el chamán, que pone de alma, de corazón, y que en ese momento usted siente el cambio total y rotundo, porque usted hoy con esa enfermedad llegas con dolencias. Por ese sufrimiento de amor, usted llega hoy muy triste, sin esperanza. Usted que hoy ha perdido su dinero, que su negocio ha decaído, usted está con la moral por los suelos. Usted que debe a todo el mundo, usted está con la moral por los suelos. Usted, amigo, necesita ayuda. El auténtico chamán te hace sentir en ese preciso instante cuando utiliza las artes chamánicas. Amigos que me están escuchando en todo San Martín, porque sé que esta radio se escucha en todo San Martín, y gracias a la gentileza, gracias a ese corazón generoso de la señora María, aquí estamos a invitación de ella. amigos, no solamente con un consejo oportuno, porque lo puedo dar a mis 67 años de edad, y lo doy así, con mucho amor, sino también para decirles que aquí curamos, y curamos basado a las leyes naturales, a las plantas medicinales, porque eso es hablar de natural, las plantas en su estado natural, que están ahí en las quebradas, riachuelos, quebradas, cerros, en el agua, en ese barro, en esas piedras. Pero el hombre perdió su fe, porque hay muchos falsos que se toman el nombre de parapsicólogos, mentalistas, de curanderos, de brujos, pero a la hora no saben absolutamente nada. Pedro Guarnizo no es el único, chamán no es el único, brujo no es el único en nada. No voy a decir que soy el único, pero sí quiero decirle a usted que Pedro Guarnizo está aquí, y hay gente que está vendiendo productos naturales y dicen que son Pedro Guarnizo, que te limpian y dicen que son Pedro Guarnizo. Quien recorre las calles es un negocio, pero no lo va a hacer un maestro. Un maestro es buscado, solicitado. Cuando usted llegue a mi consultorio, verá cuánta gente está ahí esperando su turno. Incluso extranjeros ayer llegaron, querían conocer el ritual chamánico inca. Querían ellos tomar el San Pedro de 15 vientos. Pidieron, porque saben toda la trayectoria de Pedro Guarnizo. Usted me está escuchando, amigo. Eso quiero aclararles. Pedro Guarnizo está aquí en Tarapoto. Y yo le invito a usted que hoy siente desconfianza e inseguridad, a decirme su nombre y le voy a decir absolutamente todo. Le voy a indicar la dirección. Es la única dirección donde estoy atendiendo. Yo no atiendo por los pueblos, yo no recorro las calles, no tengo tiempo para ello. Me han invitado a diferentes lugares, pero no, yo le dije que solo estoy atendiendo aquí en Tarapoto. 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
1: Amigos, ese es mi número. Puedes escribirme, ¿sí? Y puedes enterarte de todo lo que vengo haciendo a lo largo de la vida. Haga su consulta. Aquí tengo la comunicación, ¿sí?, de el señor Efraín. Me dice: don Pedro, porque estoy salado, la plata no me dura, tengo problemas con mi esposa, con mis hijos. Amigo Efraín, escúchame. Y eso sí, amigo, venga usted trayéndome una ropita limpia. Amigo chofer, amigo que estás mal en tu hogar, amigo que estás endeudado, yo te voy a limpiar con mis artes, ¿sí? Quiero que tengas ese recuerdo de Pedro Guarnizo. Señores, solo estoy atendiendo. Es que hay muchos que se toman el nombre de una persona que tiene fama, ¿no? Todos tenemos derecho a ganar, todos. Pero el que se toma el nombre de otra persona, entonces de ahí está mintiendo. Don Guarnizo, el chamán de América. Y entérese usted de los trabajos que vengo realizando. 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
1: Amigos, atiendo de lunes a domingo, de lunes a domingo. Ahí está Randú de la India. Qué clarividencia de un joven con grandes conocimientos en la cartomancia. Ayer el señor Sebastián le dijo, trayéndole un presente a Randú: gracias, Randú, gracias, porque hoy estoy feliz, mi esposa regresó, mi hija está feliz de la vida, mi suegra se alejó de ese hombre que lo había hecho tanto daño. Amigos, hay hogares destruidos, hogares donde había amor, ahora ya no existe ese amor por culpa de la maldad del vecino, del familiar o de una persona interesada. La persona interesada doblega voluntades. Le voy a contar el caso de la señora Doris, ¿sí?, de la banda del Chiclayo. ¿Sabes qué le pasó? Una mujer muy respetuosa, porque ella es educadora, es profesora, 16 años de matrimonio, 3 hijos, la menor de apenas 3 años y medio. Una mujer dedicada a la educación, dedicada a su familia, un ejemplo. De un rato a otro comenzó a faltar a su hogar. Se enredó con un hombre que nadie podía imaginarse que ella iba a estar, pues, enamorada de este hombre. Este hombre, que ni siquiera bien parecido es, ni siquiera tiene tan poco dinero para decir que algo lo trajo. ¿Qué lo trajo? Es que este mal hombre utilizó su fotografía y le hizo una doblegación y lo obligó a esta mujer a hacer cosas horrorosas que nunca, nunca cruzaron ni por su mente, porque era una mujer de principio y de valores. Así doblegan voluntades con los maleficios, porque sí existe buenos maleros, sí existe, como también existen grandes mentirosos que dicen: yo te curo, yo lo amarro, utiliza estas velas, utiliza este perfume, fuman, lo fuman noche y día y nada, lo velan, se acaban cajones de velas y nada, se acaban litros de perfume, se bañan y nada. ¿Sabes por qué? Porque no conocen el trabajo profundo. Porque el que conoce el trabajo profundo se ve los resultados ahí mismo. La primera, la segunda ya, la tercera es lo máximo. Pero aquí llegan y me dicen que ya van 5, 6 meses, 7 meses y no regresa la mujer. Hay hombres que me dicen: don Pedro, llevo haciendo un trabajo más de 6, 7, 8 meses y no veo resultado. Y ya pagué. Amigos míos, tienen derecho hoy a dudar. Por eso les digo, Pedro Guarnizo por primera vez está aquí en Tarapoto. Y Pedro Guarnizo no tiene necesidad de engañarle a nadie, porque gracias a mi Dios, a mis padres, aprendí como herencia este arte chamánico. Y puedo decirle, señores, ¿sí?, puedo decirle que mis conocimientos lo he llevado por muchos países gracias a la invitación de fundaciones. Por eso la Fundación Internacional Chamánica Laguna Negra, a quien presido, a quien dirijo, amigos, se ve y se escucha en el mundo entero. Porque hablamos de nuestro medio ambiente, porque hablamos de la naturaleza que hoy nos rodea y que es el paraíso y la envidia de tantos europeos y norteamericanos y asiáticos, porque aquí tenemos lo mejor y debemos estar orgullosos de tener esas lagunas negras, blancas, la del Chimbra, el Toro, la del Pato, tener nuestras cordilleras, tener nuestro Machu Picchu, ¿sí?, tener tantas cosas maravillosas, esas miles de plantas curativas, ¿sí?, tener esa cordillera, tener el agua más pura del mundo, porque tenemos montaña, porque tenemos sierra, porque tenemos costa, amigos míos, pero muchos no lo valoran, no lo valora. ¿Cuántos están buscando hoy financiarse, dice, para irse a Miami, Nueva York, ¿no? Y no conocen, ni siquiera conocen el Cusco, que es una maravilla del mundo. Cuando esos gringos vienen, no conocen, muchos que viven aquí en Tarapoto, no conocen ni los lugares turísticos que hay acá, maravillosos que hay. No lo conocen, pero sí conocen todas las discotecas, ¿verdad? Todos los huequitos, lo conocen, porque hay diversión, ¿no? Sí, esa vida que les encanta, que es propia del ser humano, ¿no? Pero muchos lo hacen en exceso. ¿Cuántos son alcohólicos? ¿Cuántos son drogadictos? ¿Cuántos? ¿Cuántos se dedican a la prostitución como única salida? Ahora dicen, dama de compañía soy, dama de compañía. No es más que una mujer que se vende por dinero, y otras dicen por necesidad. Y hay lindas chicas hoy en la prostitución. Yo estoy seguro que esas lindas chicas, ¿no?, agarran un poco de periódico o venden helados o raspadillas o refrescos, se ganan dinero utilizando su belleza, si fuera una atracción, ¿no? Pero no es así. Quieren la vida fácil. ¿Y cuántas de ellas están manchadas? ¿Y cuántas de ellas ahora recién se han enamorado, pero el enamorado ya se enteró que se dedicaba a la prostitución y ahora les echó? Sí, amigos míos, ¿y cuántos hoy también ponen su negocio? Con tanto esfuerzo ponen su negocio, prestado a la caja, prestado a los bancos. Empezaron bien y comenzaron a decaer por la envidia, por la mala fe. Amigos míos, esa gente necesita limpias, esa gente necesita trabajos. Y eso lo puede hacer Pedro Guarnizo, el chamán de América. Eso lo puede hacer un conocedor que lo hace con el alma y el corazón. Amigos míos, no confundir lo que es un chamán con un charlatán. No confundir jamás. ¿Usted quiere comprobarlo? ¡Llame! 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Amigos, el amor, el amor, el amor. ¿Cuántos sufren por amor? ¿Cuántos sufren por amor? ¿Cuántas necesidades tienen de ese amor que te quita el sueño, que te embriagas, que te drogas, que no trabajas, que no comes por ese amor? La quieres, la deseas con toda la fuerza de tu ser. ¿Sí? ¿Qué no harías por ella? ¿Qué no haría usted, amiga, por ese hombre, no? Dice, ¿qué no haría? Yo haría de todo. Y has hecho de todo y no ha funcionado. Pedro Guarnizo te invita. Te invita a que vengas a visitarme. Y escúchame bien, tráeme la fotografía. Y en tu presencia haré el trabajo. Y en tu presencia te llamará y te dirá lo mucho que te ama y que te quiere y que desea verte y estar contigo. Lo voy a desesperar para ti. Lo voy a llenar de amor para ti. Lo voy a llenar de deseo para ti. Ya lo sabes, amigo.
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1: Amigos, es mi número. Atiendo solo en Tarapoto. Solo en Tarapoto, eso sí, muy claro. Aquí están llegando las comunicaciones y aquí tengo al amigo Ricardo. Me dice, me ha escrito varias veces, es muy grande su mensaje. Él está escuchando el programa. Él está manejando en este momento rumbo a Moyobamba. Él me dice, don Pedro, ayúdeme. Ayúdeme porque ya no sé qué hacer con mi vida. Mi mujer me abandonó. El carro se para malogrando. Estoy debiendo dinero. Estoy enfermo también. Y muchas cosas más que me cuenta este pobre hombre. Amigo, pierde una hora. Cuando llegues a Tarapoto, ven a visitarme. Me reservas la cita. Usted cancela los 20 soles. Y escúchame, te voy a dar una limpieza. Y vamos a hablar referente a tu mujer. Que sé que la necesitas, a pesar que ella te viene traicionando. No la puedes sacar de tu mente, de tu corazón. La quieres de regreso. Entonces yo te hago ese trabajo para que regrese. Se fue por las deudas. Se fue por muchas razones. Se fue porque cree que el hombre con quien hoy vive es lo mejor. Pero ya le está dando una vida de a perro. ¿Sí? Pero tampoco quiere regresar a tu lado porque tampoco le has dado lo que ella necesita. Yo la doblego y hago que regrese a tu lado. Pero lo voy a hacer en tu presencia. Amigos míos, ¿cuántos están sufriendo con amor? Amiga, usted sufre por ese hombre y sabes que es un mujeriego, pero así lo amas y no quieres que te engañe más. ¿Qué has hecho? ¿Lo velaste? ¿Le fumaste? ¿Qué has hecho? ¿Le echaste todos los perfumes y no funcionó? Fuiste por un lado y otro lado y nada. 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Sí, sintonía buenísima. Nos está escuchando Roxy y me dice: don Pedro, le voy a visitar porque un desgraciado arruinó mi vida. Y quiero tener suerte para demostrarle a él y a toda su familia que no me importa, que no me interesa y que saldré adelante con mi hijo porque tengo todas las ganas de triunfar. Solo que sé que me ha hecho daño la mujer que con él vive hoy. Imagínate. Esa fuerza que tiene, con esa fuerza te hago el trabajo. Y a esa mujer, sí, esa mujer que hoy tiene a tu marido y que te ha hecho miles de maldiciones y que hasta ahora cuando te ve pasar te pela los ojos, ¿no? Esa mujer nunca más se meterá contigo y saldrás adelante porque veo que te gusta el comercio, te gusta el negocio y tendrás toda la suerte y llegará un hombre maravilloso que te dará amor y te dará seguridad económica, que es lo que necesitas. Amigos, si uno busca ayuda, claro que encuentra. Enfermo, enfermo, amigo, enfermo. Te duelen tus huesos, tu cabecita, el estómago, pierdes el conocimiento. ¿Cuánto remedio has tomado? ¿Y cuántos remedios naturales? Dice, naturales, ¿no? Preservantes, colorantes y saborizantes. En ese frasco que curan todo, dice. Mentira, no ha curado nada, has empeorado. Usted lo que necesita es la medicina más grande, ¿sí? La medicina espiritual. Si hoy ya no crees en nada, ni médico, ni especialista, si hoy ya no crees en nada porque nadie te puede curar, porque ya tomaste de todo y nada, porque hoy estás con tu autoestima por los suelos, lleno de pesimismo, pero ni la muerte te llega. Entonces, escúchame bien, la primera ayuda es limpiarte con el cuy, macho.

0: locura. Usted ya perdió la confianza, amigo que me estás escuchando, en lugares tan alejados, por Picota, Villavista, Juanjuy, y tan en el Sauce, en Chasute, en Chapaja, amigo, en San Roque que me estás escuchando, aquí en Morales, en todo Tarapoto que me estás escuchando, enfermos. Necesitan ayuda. Le daré lo mejor de mis conocimientos y mis hierbas curativas que vamos a acertar a la enfermedad. ¿Por qué? Porque tomo el San Pedro y la misa rastrera. Amigos míos, que estoy aquí y lo aclaro porque hay muchos impostores. Cuando usted llegue me va a conocer. Estoy atendiendo de lunes a domingo a solicitud de tanta gente que también llega de todas partes. Y que algunos aprovechan los fines de semana, vienen en familia, ¿sí? Porque a veces padre e hijo se agarran a golpes, ¿sí? Padre e hijo, el hijo que quiere que se muera el padre para quedarse con la propiedad, el padre que dice, mejor te murieras, tanto coraje, tantas iras que me das, que paras en la calle, que paras ebrio, que paras borracho. La pobre madre al escuchar solo se pone a llorar y dice, Dios mío, recógeme. Madre sufrida, venga usted, yo le curo el alcoholismo, le curo a su hija que solo pasa en la discoteca y andando con malas amigas o a lo mejor hasta prostituyéndose o andando con hombres que la están explotando. Yo les curo. 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

0: Radio Caricia te da la hora.
1: 5:46.
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0: Radio Galicia te da la hora. 5:57.
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amigos, buenos días. Hola, hola, hola, hola, hola, hola. Buen día para todos. ¿Qué tal, señoras y señores? Bienvenidos a Buenos Días, Caricia. Hoy viernes, iniciando ya el fin de semana, viernes 15. Ya 15, ya, el 15 de mayo. Este año 2026. Estamos preparados para quedarnos hasta las 8 de la mañana junto al gran Pichilín en esta rica mañana. Mañana. Mucha neblina, mucho frío. Carlos Enrique Manguera te da la bienvenida, señoras y señores. 942-940951 es el WhatsApp de tu radio Caricia. Vamos, cuéntame qué haces aparte de escuchar la radio. ¿Dónde andas?

todo el power. 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

0: 6 y 27.
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0: 10:36 en Radio Caricia. 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Saludos a la gente del mercado El Platanito, mercado El Huequito. Este es el mercado número 2. Gracias por la sintonía. 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Ay, ay, ay, buena, chiquitín. 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

0: una liendrosa. 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

con 4 minutos, 7 y 4 en Buenos Días, Caricia. 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

la Chico Will. 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

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Chévere Wilder Salas, ¿eh? Ya nos vidrios, primo, ya nos vidrios. 7 de la mañana con 37 minutos, 7 y 37. 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Todos los muchachos que ya están a full chamba. 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Está la señora Katiana Saavedra.

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el fin de semana, gente. La cosa se pone bonito, la cosa se pone chévere. 7:47, sol radiante en la ciudad de Tarapoto a esta hora de la mañana. Hoy indica que tendremos otra vez un día muy, pero muy caluroso. 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Va a estar respondiéndose Julio Ramírez o su esposa Tatiana Saavedra. 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

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Viene momento deportivo, conmigo será hasta el día de mañana, el sábado último, Silú. Chao gente, bonito viernes.

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En Radio Caricia, esta es la temperatura de la hora. 23 grados centígrados. Esto fue la temperatura de la hora. 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
1: Amigas y amigos, los cordiales buenos días para todos y cada uno de ustedes que cada mañana nos sintonizan en los 107.5 de Radio Caricia. Aquí estamos con una nueva emisión de este tu programa preferido, Momento Deportivo, correspondiente justamente al día de hoy, viernes 15, medio mes de este mes de mayo, viernes 15 de mayo del presente año 2026. Listos y preparados para, bueno, deleitarles a ustedes con el estilo propio de Momento Deportivo. Lucho, ¿qué tal? Bienvenido a Momento Deportivo.
2: Buenos días a los radioescuchas, y aquí listo y presto para cerrar la semana. Dice que ha sido un frío más de estos que nos llega siempre a esta parte de la selva, el frío que todavía lo estamos sintiendo, Wilson, y que en el momento más fuerte, más bajo fue el martes o ha sido el lunes, pero que lo hemos sentido, ya desde la tarde. Nos ha hecho poner medias de invierno, hasta guantes ya, para salir a la calle. Bueno, con muchísimas novedades, no hay fallecidos. Se está haciendo una parrillada, Wilson, para el domingo 30. 30 es el domingo último de mayo, ¿no?
1: No, 31, Lucho.
2: 31, ¿ah?
1: 31.
2: El domingo 31 están haciendo los familiares una parrillada pro salud del amigo y profesor
1: Henry Orbe.
2: Uh-huh. Henry Orbe, ¿ya?
1: Hay que colaborar.
2: Ya nos ha llegado el ticket, así que
1: hay que colaborar, sí, definitivamente, amigas y amigos, porque si bien es cierto, estas situaciones de la salud a cualquiera le puede presentar, ¿no? Eso lo ha presentado ya esa maldita enfermedad a nuestro amigo, al profesor Henry Orbe, y que lógicamente tenemos que apoyarle, pues, porque él sufre en estos momentos y puede ser que nosotros también tengamos esas mismas situaciones, porque en esta vida en que estamos nadie está seguro de tener alguna enfermedad.
2: Aun cuando tengas seguro, Diosito, mejor no hablo de eso,
1: porque te aseguras ya de una tremenda
2: más seguro bronca. Como decíamos en mi época, a manera de broma con un amigo, más seguro cómprate un bidón ahí que te pongan con hielo y que te suelden, ahí va a estar más seguro.
1: Vamos entonces, señoras y señores, a lo que justamente es nuestro trabajo para el día de hoy.
0: Aquí el avance informativo que en la emisión de hoy estaremos brindando en Momento Deportivo.
1: Es de mañana sábado, con el partido a jugarse en Morales entre Real Palmera y Bates Fútbol Club, se inician los partidos de vuelta, es la vuelta de la fase provincial segunda de la Copa Perú.
2: Y se confirma que Carlitos Angelotti se queda hasta el 2030 como técnico de la selección brasileña, quien le amplió su contrato. Provecho con ese contrato.
1: Y esto por haberle considerado a Neymar en la lista del campeonato mundial, que ya prácticamente está a puertas de su inicio.
2: 2030, todavía estamos lejos, Wilson. Si a él no le va bien,
1: sí, pues.
2: Y debe decir en ese contrato que si le rescinden el contrato, le tendrían que pagar todo lo que tendría que recibir aún trabajando, ¿no? Hasta el 2030.
1: ¿Cómo? Y eso es lo que hacen justamente nuestros clubes peruanos, contratan jugadores, contratan entrenadores y luego les dan de baja, pero pagándoles lógicamente lo que estipula el contrato respectivo de estos personajes del más popular de los deportes.
2: 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Seguimos con los titulares. Oficialmente ya fue presentado el señor Cooper. Sí. Y va a empezar entonces con su primer test de Cooper. Yeah. Hoy día juega ya en el Monumental ante el Grau. Esto por la Liga 1 y por la Libertadores el próximo martes en Uruguay ante el Nacional. Son sus dos primeras pruebas de juego como para verle.
1: Sí, pues, y como, dejar de trabajar, ¿no?
2: Como para hacer.
1: Pero los que están ahí achacando siempre y sin tener pruebas muchas veces, cuando pierda el primer partido ante el Grau, ya van a ver cómo le van a criticar al Cooper, que ahora ya le han puesto pues el toque de vuelta a su chapa, Lucho.
2: Sí, pues.
1: Pablo Kuczynski.
2: Per Kuczynski. Ese es su chapa. 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Tarapoto goleó ayer. Le dio una goleada al Bolívar de Tabalosos.
1: ¡Oh, caramba! Pero que esto no sea motivo para que los muchachos orientales se confíen, porque primero tiene que ganarle al equipo donde nací, Wimbayo, y luego ya pueden tranquilamente esperar la hazaña de pasar a la recta final de la provincial.
2: Todo lo que pasó ayer en la Champions Arakawa, que también estuvo, aparte de tener, de haberse visto muy buenos partidos, un poquito más y se enciende la chispa. Hubo chispazos de bronca. Sí, sí, sí.
1: Felizmente no hubo la bronca y por eso los aficionados salieron descontentos, porque no hubo bronca. Mientras que en las demás provincias, también pasado mañana domingo, sigue la fiesta futbolera provincial en los departamentos, o en el departamento de San Martín. Poco a poco se van buscando ya a los dos de cada provincia o a los dos de cada, sí, sí, de cada distrito, de cada provincia, ¿no? Para la fase departamental de la Copa Perú.
2: Y este técnico francés dio a conocer ya su lista para el Mundial. La selección de Francia es una de las favoritas y el señor Deschamps, Didier Deschamps, es un nombre que también hay por San José de Cis, un uruguayo que se llama Didier Deschamps, no lo está considerando en esta lista al Camavinga.
1: Eso por tener
2: fuera Camavinga y también al Saliba.
1: Ya, eso por tener que escupir todos los días y también por
2: dice esa terminar de tanto escupir en la cancha.
1: Y por esa terminación de su apellido, Vinga.
2: Se ha quedado sin saliva y el Camavinga. Se ha quedado sin cama, pero se ha quedado con la otra mitad.
1: Son
2: de
1: decisiones, pues, tranquilo nomás. Ustedes sigan demostrando, lógicamente con decepciones, lo bueno que son en sus respectivos clubes.
2: Sí. Mañana bate récord de taquilla el Palmeiras cuando a las 3 de la tarde, adelantando ya los partidos de vuelta de la fase 2 en la provincial, enfrente, reciba en el Estadio Árabe, Arenas, Estadio Manuel Flores, al bate que bate de Chasuta.
1: Cuidado con bate que puede batir lo que justamente es la historia deportiva de un equipo de Chasuta, ¿no? pasar a la tercera fase de la provincial. Todo puede suceder.
2: Termine el combate, sí.
1: Sí, sí. Ojalá que no llueva también el día de mañana.
2: Sí, cada vez que jueguen ya está.
1: Sí, pues llueve.
2: Está lloviendo.
1: Para demostrar como... si es que ese escenario deportivo está lógicamente con un drenaje especial y seguirá trabajando su esclavo propietario.
2: Yo voy a irme solo para que me lancen mandarina.
1: Sí.
2: ¿Ya? Y cuando juegue el Cristal, el Cusco y Universitario y sus partidos por la fecha 5 de la fase de grupo en
1: martes,
2: los Libertadores.
1: Miércoles y jueves.
2: Del martes al miércoles y por último que se vayan hasta el jueves.
1: Y por esas 21, situaciones del de campeonato mundial, mira, Berucho, para contrarrestar el friaje que estamos teniendo en la selva, la Federación Peruana de Fútbol, en uso de sus atribuciones, ha creado la Copa Caliente, donde van a participar equipos de la Liga 1 y de la Liga 2, respectivamente. El Deportivo Unión Comercio conforma el último grupo, el grupo J, de este certamen Copa Caliente.
2: Esto, aprovechando esa para por el Mundial.
1: Por el Mundial. Ya una vez hubo ese campeón, pero con otro nombre. Y lógicamente interesante, porque también de ahí, dice, los campeones o subcampeones pueden participar en la Sudamericana, específicamente hablando.
2: Porque la selección va a jugar dos partidos antes de inaugurarse el Mundial. Pero con rivales que no pasa nada. Entonces seguimos con más titulares en un momento deportivo, gracias a Arroz del Valle Tropical, arroz super granadito extra con disponible en los mercados de la Inmaculada. Mañana es una fecha más de la Superliga Argentina, donde también la tabla, la cosa está que quema. De nuevo, vuelve al escenario del club Cumbasa, en la prolongación Cusco. El campeonato de los más jugadores al término de la apertura también tendrá su receso, mismo liga profesional.
1: Sí, y por eso se va a formar otra liga. Otra liga de los cheplecos. Señoras y señores, con el desarrollo de estas y otras informaciones, retornamos luego de nuestro avisaje publicitario.
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1: 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Vamos, Lucho.
2: 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Y nos vamos ya entonces al encuentro de las noticias. 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La hora de pollería, Carlín, 8:25 minutos. Está fresca la mañana, Wilson, así que vamos con las fresquecitas y las calientitas chocheritas.
1: Sí, sí, sí, el campeonato caliente que ha gestado ya la Federación Peruana de Fútbol para dar espectáculos deportivos a los equipos de la Liga 1 y la Liga 2, ¿ya? Entonces es la situación caliente, caliente. Vamos entonces con la información deportiva en versión larga. Desde el día de mañana sábado, con el partido a jugarse en Morales desde las 3 de la tarde entre Real Palmera y Bates Fútbol Club, se inician los partidos de vuelta de la fase provincial, segunda fase 2026. Los partidos, lógicamente, bueno, tienen causa en expectativa, ¿no? Máxime si tenemos en cuenta de que, por ejemplo, el día domingo pasado, el equipo en su reducto Bates Fútbol Club de Chasuta le ganó 2-1 al Real Palmeras. Y bueno, ¿no? Todo puede suceder el día de mañana a partir de las 3, cuando nuevamente se enfrenten estos equipos y se espera, ¿no?, la presencia del respetable para apoyar justamente a nuestro representante tarapotino. El árbitro Lucho de este encuentro entre Real Palmeras combate su club mañana a las 3 de la tarde en el Estadio Municipal Manuel Flores Pérez, el popular Diablo, así le decían en vida al Mañuco, estará siendo dirigido, mire, ve, por el señor economista, si quiere que le trate, dice, no, chupetero, no. Señor economista Julio César Gatica Ruiz, árbitro principal. Primer asistente, quiere que le trate así, el contador público colegiado, Brandon Antonio Tenorio García.
2: Así quiere que le diga.
1: Así quiere. Segundo asistente, el señor Víctor Torrejón Valles, profesor, ¿qué es decir? Víctor Torrejón Valles. Ahí está Lucho. Y la cuarta árbitra será Rosita Ríos Rodríguez. Ahí está, ¿ya? Estará mirando con ojo, durmiendo, como asesor, el Cecilio Rojas de la Cruz. Estamos de una vez ya la programación completa de los partidos de la segunda, de los partidos de vuelta, Lucho, de esta segunda fase provincial, ¿no? De frente a todos, los demás partidos se juegan siempre, todos, a partir de las 3 de la tarde, el día domingo, pasado mañana, siempre en el estadio Miguel Flores Pérez, que es su nombre original, porque eso de Arabia, de la Bombonera, que etcétera, ya son chapas que sencillamente le quedan bien, pues, para el que está administrando actualmente el escenario deportivo.
2: Yo de verdad no me recuerdo de este Manuela.
1: No, este muchacho, Manuel Flores Pérez, trabajaba en el proyecto especial Huallaga Central y Bajumayo. Era un pelotero de los Mil Diablos, jugó en el fútbol moralino.
2: Así él como es el hermano del Robert.
1: No. Nada tiene que ver el Robert con el Manuel. Pero a este Robert, son familiares, ¿no? A este Robert, es hermano del Víctor Manuel. No ves pues su nariz.
2: O este Manuel es lo que tenía sus hermanas, un puesto de venta de jugo en Mercado 1, que me tenían loco a mí.
1: Entonces, sí. Esta es la situación. El día domingo, entonces, a las 3 de la tarde, nuevamente, en el Estadio Municipal Manuel Flores Pérez, que nada tiene que ver con el Víctor Manuel, estarán enfrentándose el representativo de Independiente Morales ante el equipo donde crecí, Luis de la Puente Uceda de Chapaja. Empataron en el primer partido OAO y este encuentro lo estará dirigiendo el contador público colegiado, no sé si es colegiado, Brandon Antonio Tenorio García, que teniendo como primer asistente a Víctor Elit Herrera Seopa, segundo asistente el Paolo Viena González, cuarto árbitro Peter Ruiz Falcón. Estará mirando con un lado de ojo el Pancho, el Roger Reate Chumbe, gerente propietario de Rectificaciones Pancho. Y finalmente, en Cacatachi también a las 3 de la tarde, el partido entre el Oriente Tarapoto con el equipo del distrito donde nací, Real Huimbayo, estará siendo dirigido por el ahora panadero, mañana que será, Luis Rojas Flores Torres, teniendo como primer asistente a Percy Rodrigo Ramírez González, segundo asistente Fernando Bardales Ácaro, cuarto árbitro Ronnie González García. Este encuentro será asesorado por el profesor Roger Flores Rengifo, a quien de verdad le agradecemos porque nos mantiene, bien informado, fundamentalmente de los grupos arbitrales.
2: Él es el que vive en la banda.
1: No sé dónde vive.
2: Roger Flores.
1: Estudiaba, enseñaba en el Santa Rosa. Uh-huh. O está enseñando, ¿no? En el distrito de Juan Guerra. También a partir de las 3 de la tarde en el estadio del Colegio Juan Guerra. A las 3 de la tarde estarán frente a frente los representativos de Oriente Juan Guerra y Nuevo Unión Tarapoto. Aquí el Nuevo Unión Tarapoto, igual que ha hecho en Chasuta, dice que quiere revertir ese score que tiene hasta el momento en contra para seguir en la brega, ¿ya? Este partido entre el Oriente Juan Guerra y Nuevo Unión Tarapoto lo estará dirigiendo el Jean Carlos Delgado Saavedra, teniendo como asistentes Coto Lleno, el señor Alberto Archenti Angulo, la triple E, o la triple A, ¿ya? Mientras que, Nancy Karina Gatica Ruiz, será la segunda asistente, y el cuarto árbitro será el señor Kenki Sangama Tenasoa, que estará mirando con un lado de ojo. Este partido será el Marco García Hidalgo Popular Macoña. Y finalmente en San Antonio de Cumbasa, en el estadio San Antonio de Cumbasa, ese ya tiene su nombre también, ese ya. Ya está, creo que es su apellido del segundo de metro. Ya. Estarán frente a frente a las 3 de la tarde también el equipo de el Bolognesi ante Juventud Católica. El partido será dirigido por Víctor Torrejón Valles, teniendo como asistentes a don Adler Salas Arévalo, a Rosita Río Rodríguez. Otra vez se va a poner la rueda, ¿verdad? Y como cuarto árbitro estará el Kevin Haxbier Mozambique Mendoza. Este partido también lo estará mirando el Cecilio Rojas de la Cruz. Ahí están los partidos entonces de la segunda vuelta, eso ya vuelta, y los respectivos árbitros que tendrán a su cargo la conducción de estos encuentros, todos a jugarse a partir de las 3 de la tarde.
2: Todos estos asesores que se van de... Así como el Cecil, el Polidoro, no le han nombrado Polidoro.
1: Ah, pues el Polidoro ha renunciado.
2: Ha renunciado. Bueno, todo esto les dicen jóvenes de la lira, porque solamente miran. 8:34 en momento deportivo, ahí entonces han escuchado, señores árbitros, dónde van a doblarse en su cintura. ¿Ya? En algunas sedes, la liga, que es la encargada de ver la parte logística y también todo lo que se refiere al tema del arbitraje, les dan sus agüitas a estos muchachos, ¿no? A los árbitros. Tienen ahí un paquete con agua debajo de la mesa del que preside la mesa, y cuando hay necesidad de hidratarse, no les dan sus agua y en el entretiempo. Eso es en algunos lugares, en algunos no les dan nada. No les dan nada, nada, nada. Sí. 8:35 en momento deportivo.
1: Aquí el Harold, aquel amigo que trabaja en el de Chico Recreo, bueno, Viviero Futuro, el Harold manifiesta: profe, ¿por qué? Pues queja el Lucho. Cuando dice Nancy, Karina, Rosita, si queda ahí, queja.
2: Un saludo para Harold, tremendo. Parece físico, Hércules. Físico, culturista, y lo que levanta es saco de 37 kilos de tierra negra, como nada. Y lo que está levantando un...
1: Él está preguntando, ¿por qué dice queja? ¿Por qué hace?
2: Bueno, estamos enviando un saludito, estamos enviando al... para que le dé su propina ya al... a su tío, al loquito Fakir.
5: ¿Qué pasó?
2: No está el famoso, dice, papá chocho, le dicen.
5: ¿Quién?
2: Todo lo dice, escucha, el señor Andrés, a quien le llaman papá chocho. No pasa una mañana si no escucha la radio. Después se toma desayuno, mejor dicho, casi no desayuno, porque este programa le llena, y... Y el loquito fue aquí, le dice: yo voy a llamar ahorita al profe para que te salude, ya con ese ya le pides propina. Todo se la sabe el loquito Fakir.
1: Sí, por eso es loquito, pues.
2: Sí.
1: Seguimos, amigas y amigos, con la información deportiva, gracias a Cevichería El Paso de Teo y Milagritos, que te espera todos los días. 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Seguimos
2: y
1: informándoles.
2: Este partido de mañana, Wilson, no deja de ser pues uno que crea expectativa por el resultado que ha sacado el Palmeiras. El Palmeiras, y no es una sorpresa que haya perdido el Real Palmeiras allá en Chasuta. Y estamos en línea con el profesor Jimmy Saldaña, quien es el
1: director técnico,
2: el coach, ¿no?
1: Coach.
2: El coach del cuadro palmerano, que seguramente ya mirando los pros y los contras, las fortalezas del equipo rival, las falencias y el suyo en el equipo que nos representa la liga, mañana debemos ver pues un partido donde se impone de repente esa actitud que tienen los muchachos por sacar cara por una institución, por los colores y por la ciudad, ¿no? Y Palmeiras tienen estos jovencitos esa formación con mística, como lo tiene pues un ejército de guerreros. Profesor Jimmy, ¿cómo estás? Bienvenido a Momento Deportivo. estando ya solamente un día para el partido de mañana, que es clave con el equipo del Real Palmeiras, que está haciendo historia por estar en una etapa provincial, me imagino que le quita bastante tiempo pensar cómo afrontar este compromiso ante un bate que ya lo ha demostrado jugando ante la Unión en la fase anterior. Bienvenido a Momento Deportivo, profesor Jimmy. Te saluda el profesor Wilson en el Control Master, en el micrófono 21, y Luis Grandes, como siempre, su atento y seguro servidor.
6: ¿Qué tal, profesor Wilson? Buenos días, ¿no? Gracias por la llamada, y además que de sorpresa, pero estamos aquí, ¿no? También emocionados, ¿no? Por, como dice usted, ¿no? Viviendo estos momentos con el club,

0: Incidido o ha sido el trabajo en que más ha exigido a los muchachos de cara a este partido de vuelta, donde ya solo quedan 90 minutos. Y ten en cuenta que Palmeiras es un equipo que corre, marca, pero que en Morales habría que ser muy inteligente para jugar por las dimensiones de la cancha, profesor Jimmy.
1: Sí, la verdad, esta semana ha sido más trabajo en lo emocional, en lo mental, porque tocamos mucho el tema del partido anterior, ¿no? Ha sido un partido que prácticamente de los 90 minutos, hemos quizás 70 minutos, 75 minutos hemos dominado. Hemos tenido 4 ocasiones muy claras de gol, incluso un penal que nos fallamos.
0: Sí,
1: y eso, pues no, también al final pues termina un poco con la desazón y la parte anímica de los jóvenes, ¿no? ¿Qué fue nuestro trabajo? Realmente ha sido repotenciar a los chicos en la parte psicológica, decirles que se la crean, que ya no son una promesa, no vamos a esperar 2 o 3 años que jueguen Copa Perú para que se desarrollen y puedan irse a otros equipos, como siempre era nuestra primera misión, ¿no?, del club, ¿no? Es que se repotencien los chicos y después los chicos puedan emigrar a otros equipos donde puedan ya ganar un dinero extra y puedan seguir jugando, ¿no?
0: Sí, pues ya son una realidad.
1: Honestamente a eso, en que al que le tocó debutar este año, a los chicos que le tocaron debutar, incluso el día sábado jugamos con nuestro arquero de 14 años porque nuestro arquero principal tuvo una lesión el viernes en entrenamiento y jugamos con el niño y eso fue el ejemplo, ¿no? Así como a nuestro querido Pinch, que tocó asumir la responsabilidad con 14 años de ser titular en una fase 2, le ha tocado madurar de la noche a la mañana. Así les pido también a todos que se la crean, que están jugando en una provincia, que ya no son esos chicos que están jugando menores, que la rompían en menores, ya que Copa Perú pues te exige otras responsabilidades. Copa Perú tiene sus cositas muy diferentes a menores, hay más juego de calidad, también los equipos ya luchan por un tema económico, cada jugador ya sale pues por su pan de cada día a lucharla, pues, ¿no? Y eso hace que los partidos sean más intensos. Lo mismo pasa con el Cuevate, ¿no? El equipo Cuevate es un equipo que particularmente lo conozco a más del 80% de los jugadores, ya que casi los últimos años siempre me ha tocado ir a dirigir por esas zonas y casi son los mismos chicos que van reforzando de equipos en equipos. Es un muy buen equipo, es un lindo equipo, desde el capitán Laredo, que como digo lo conozco ya hace años, y Ovidio, muchos chicos de los que juegan allá, pues, ¿no?
0: Sí.
1: Que es como han venido siendo, ese equipo muy aguerrido, que la pone, que la mete toda hacia el final. Y nosotros, pues, ¿no?, desde nuestra humildad como equipo, pues, ¿no?, en base pues a lo que siempre ha tocado, pues, ¿no?, físicamente estamos muy bien, el equipo corre, nosotros corre mucho, y en base a eso, pues, ¿no?, tratar de explotar ya nuestras virtudes y poder sacar este partido adelante, ¿no?
0: Bueno, hay una buena terna arbitral para este partido, Julio César Gatica, un árbitro con mucho criterio en lo que es la apreciación personal y en la aplicación también del reglamento. El equipo debe estar muy mentalizado en salir a buscar desde el vamos ese marcador que le permita clasificar a la siguiente fase. Este Bate es un equipo que te cierra, te presiona, y ante eso seguramente ya usted ha trabajado, lo ha dicho, ha hablado mucho en lo que es la actitud. ¿Y cómo está la columna vertebral? ¿No hay bajas, profe? ¿O de repente algún jugador vuelve, sale para este partido, alguien que no ha podido jugar en la ida?
1: Sí, en la ida tuvimos algunas bajas, como te comentaba, nuestro arquero sufrió una lesión el viernes, nuestro 10, por una cuestión de salud, tuvo que viajar a la ciudad de Lima a hacerse una revisión a la vista y no llegó para el partido. Y espero, sí, para este sábado tenemos todo el equipo completo, no tenemos lesionados, eso es lo bueno, no tenemos expulsados, así que llegamos con el equipo completo, con todas las ganas, con el apoyo enorme de nuestra academia, de nuestro club, con nuestro padre de familia, que son los pilares que nos apoyan en esto, y nada, esperando el día del partido, el día de mañana, y poder darle esa alegría, no solamente a la institución, ¿no?, sino al Instituto de Tarapoto, y poder seguir representándolo.
0: Sí, nos gustaría volver a ver a este Palmeiras repitiendo esa actitud que lo ha puesto cuando jugó en la liguilla ante la Universidad, ¿no?

0: realmente es para levantar en hombros, sacarnos el sombrero de estos muchachos. Bueno, todo va a depender de la actitud de mañana. Me imagino que todos están mentalizados, no hay concentración porque de repente los recursos no hay, pero confiamos que estos muchachos van a sacar cara y deben recordar de que están representando a la ciudad de Tarapoto, ¿no? Te deseamos éxito, profe, y mañana que sea también una tarde con buen clima como para ver un buen fútbol tal como lo saben hacer tanto el Palmeiras como el equipo del Bates, que ya su misma presencia está creando expectativa y eso debe llevar mucho público, mucha hinchada al estadio Morales. ¿Algo más que quisieras agregar, profe, para los oyentes de Momento Deportivo?
1: Nada, agradecerte a ti, a tu programa, a toda tu audiencia, y a invitar, hacer invitación al día de mañana en el estadio Morales, 3 de la tarde. Mañana no hay fútbol en ningún otro lado, así que creo que es una bonita ocasión para ir a la familia y todos a disfrutar. Va a ser un bonito partido, como usted mismo dice, viene Bates con hinchada, con su frente chasuta, que va a estar muy lindo, y nosotros también, ¿no? que apoyen al club que nos representa a Tarapoto, y de parte de nosotros como institución, pues, y los chicos, vamos a dejar todo en el campo para poder seguir avanzando.
0: Gracias, profe. Un saludo a los muchachos por tu intermedio. 8:45, la hora de Pollería Carlín, la pollería Subli Diseños Vázquez, sublimado digital. 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Hay buena expectativa. Los ánimos están, como se dicen, muy, muy en alto de estos muchachos que quieren demostrar, pues, de que ya no son, como se dice, como lo ha dicho el profesor Jimmy, una promesa, ya son toda una realidad. Uh-huh. El jovencito que va a llegar lejos futbolísticamente a los 14 años ya tiene esas, claro, condiciones. Bueno. Uh-huh. Simplemente algunos, teniendo las condiciones, a veces lo que le falta es carácter. Esta vez son muy, como se dice, muy monces, ¿no? Uh-huh. Muy monces. Tienen esa técnica, pero a veces la otra parte también que debe tener un jugador, ese carácter, de pararse en medio de 3-4 de esos que se creen malditos y decir, a ver, ¿quieres pelear?
2: Okay, ya. Afuera te espero.
0: Afuera te espero, aquí, pero vas a ver, ¿no?
2: Son las
0: 8. No, a veces 8. También, pues, por, sí, pues por que tú le tienes miedo a un granduloya, no lo quieres ni acercar ya, ¿no? Mm. Te está haciendo oler coco limeño. Hacían eso en tu época, Wilson.
2: Así.
0: Coco limeño,
2: así,
0: ¿no? Sí. Metiendo su mano por donde no quiero decir.
2: Seguimos.
0: Ya te hacía pasar, te hacía oler por...
2: Seguimos, amigas y amigos, con la información deportiva, no sin antes indicar a las familias de Tarapoto y toda la región San Martín de que la celebración a papá como se merece y la fiesta de San Juan solamente en La Pupura. 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Seguimos, amigas y amigos, con la información deportiva.
0: 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Partidos de la Liga 1, la fecha 15, a fecha 15, ya termina la Liga 1 y cada vez va perdiendo el interés, su expectativa, porque ya vuelta. El Mundial está así en sombra.
2: Sí, sí, sí.
0: Hoy viernes juega el Cristal y juega Universitario, por eso después de hoy los demás partidos ni van a querer ver. Hoy a las 3 de la tarde el FC Cajamarca recibe al Cristal, no sé en qué estadio van a jugar, seguramente en el Héroe de San Ramón. Universitario a las 8 ante el Atlético Grau. Cada vez que juega el Grau en el Monumental le hace la guerra a la U. El sábado mañana Melgar recibe al Sport Huancayo, el Colegio Juan Pablo, a la Alianza Atlético. Cienciano recibe a la Riva Alianza a las 5:45. Puede resbalar aquí la Alianza, Luis.
2: Claro, pues. Y además, los equipos solamente sirven para sacarse el ancho entre ellos, ¿no? Así que tranquilo, ¿no? Pues si es que pierde la Alianza, que pierda, pues, porque no sabe ganar con lo que justamente tiene en su estructura. Por eso digo, bueno.
0: El Shoot a Boys. El Vamos Boys en el Miguel Grau del Callao a las 8:30 recibe al Cusco, otro equipo de provincia que está jugando Copa Libertadores. El domingo ADT con el Comerciantes Unidos a las 11, Garcilaso a la 1:15 con el UTC y Chancas, que otra vez le programan último para jugar ya conociendo el resultado del partido de la Alianza, que están ahí peleándose con el Moquegua, están peleándose por llegar primeros en esta apertura. Uh-huh. 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Ahí eran inaugurados ya esto de la avenida Micaela Wilson. No, tú no has visto luces, cuetones, no, así estando.
2: He oído cuetones. Pero no sé dónde.
0: O de esos fumones que están en la esquina, sus supi, brazos. Ya. Entonces han inaugurado ya esta obra y creo que es una de las obras más emblemáticas que deja esta gestión, ¿no? Porque ya está, pues, en cuenta regresiva la señora Juni, que pasará a la historia por lo que ha hecho o por lo que no ha hecho. ¿Ya? En Liga 2, el Huancayo con el Unión Minas.
2: El día de hoy,
0: Alianza Universidad con el CNI. Más tarde están saliendo por carretera, no van a ir durmiendo, porque cerquita, pues a un paso a la vez de Tarapoto está Huánuco. Comerciantes con Binacional, Santos con Tacna Heroica, el domingo Cantolao con Manucci, Vallejo ante la San Martín de Porres y el Unión Comercio, que esperamos que gane, pues, el domingo ante este Yacuabamba
2: que es líder
0: en la Serie A o en la zona norte. 3:15 de la tarde, ¿ya? Si no me ven es porque no me he ido.
2: Así que pongan sus providencias, ¿no?
0: Tomen sus providencias, porque yo también soy libre, independiente. El día que quiero trabajo y el día que no quiero, me dedico también a mi familia, que también es otra cosa que...
2: Lo esencial de nuestra vida.
0: Esencial de la vida y que debemos cuidar, cuidar a la familia.
2: Sí. Así que si no le ven a Lucho, vaya a engañar Lucho, ahí vas a estar. Son las 8 de la mañana con 55 minutos, terminamos ya del fútbol profesional. Sí. Nos vamos a la Liga Femenina, donde el día de hoy también, ¿no?, se inicia la séptima fecha del fútbol femenino. Atención, el día de hoy el Fútbol Club Melgar estará enfrentándose al equipo de la Universidad de Cusco, mientras que el día de mañana Sporting Cristal con FC Quillas, el domingo a las 10 de la mañana allá en Iquitos, y Anapoma frente a Flamengo Fútbol Club, a la 1 Defensores de Ilucán ante el Carlos Amanucci, y a Rivelins en el Clásico de las Faldas ante Universitario de Deportes el domingo a las 3:30 de la tarde. Hablando siempre del fútbol profesional, aunque sea de tercera categoría, el día de hoy se realizará, dice, el fixture de lo que va a ser este año la segunda versión de este campeonato. Ya están prácticamente los grupos conformados, porque se estará jugando igualitillo que el año pasado. Seguimos, amigas y amigos, con la información deportiva. 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
0: Bueno, y hablando del Choche Valladolid, ayer su equipo en un partido amistoso le ha goleado al Bolívar de Tablos en Cactach. Y con entrada de 3 soles, Wilson.
2: Había gente, venga.
0: Han juntado sus platitas, siquiera para hacer su refresco los muchachos. Y de esa manera no se están acostumbrando mal de ver partidos amistosos, donde no terminan amistosamente. Hay siempre bronca y eso es lo que le gusta a la gente. Por eso se van a husmear. 6-1 le ha ganado este Bolívar, no sé. Sí, ese es un presagio que este Oriente ya se ha vuelto una máquina goleadora, aplanadora, que puede pasar por encima de cualquier rival, o ha sido una mera casualidad. Pero hay que creer que en todo equipo los muchachos van, pues, en aspecto de rendimiento y performance de menos a más, ¿no? Y en el Oriente hay buenos jugadores que cuando están motivados, enchufados, sí, mal, estamos diciendo, ¿cómo es pues, vas a enchufar? Mentalizados, oye, pedazo de... ¿ya? Pueden sacar un resultado como las de ayer, pues, ¿no?
2: Claro.
0: Pero eso queremos que se dé, pues, en un partido oficial, a la hora de la verdad, mi estimado Choche. Entonces... Ajá. Algo lo que se ha hecho ayer para que se dé este resultado se tiene que replicar el día domingo. El día domingo son locales, ¿no? Son locales el Oriente Tarapoto. Van a recibir en el... ¿Cómo se llama este estadio de Cacatachi? No tiene nombre.
2: Díaz es su apellido.
0: Díaz.
2: Su abuelo, su bisabuelo.
0: Es su familia, del Demetrio Díaz. Casi todos han tenido suerte que les pongan nombre a sus estadios. Sí. Ya, entonces, viene el Real Huimbayo y no viene, pues, a pasearse este Real Huimbayo.
2: Cuidado.
0: Viene a cobrar venganza. Así que, hinchas de Cacatachi, no... Como dicen, pues no
2: se creen,
0: no desabandonen, no abandonen a su campeón, dale el espaldarazo asistiendo a este partido. Ya 10 solcitos que pueden pagar vendiendo por ahí 2 gajos de plátano y listo, ya, y ya están adentro. Y dale en el respaldo, el aliento al equipo del Choche, que está también dándolo. Cuidado que pasa esta fase y se va a convertir ya en una amenaza de los que se creen
2: grandecitos,
0: que ya tienen asegurado su clasificación. No, señor. Termina esta segunda fase y ya no van a quedar más. Y ahí ya vamos a tener que hilar muy fino para decir este sí, este no, a este le creo, a este no le creo.
2: Así, ¿ya?
0: Así que nos vidrios en Cacatach. Nos vidrios.
2: Ya. Nos vemos en Cacatach. Chochinito Juan. Son las 9:01. 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
0: Así es, ¿qué pasó anoche en la Champions? Ay, ay, ay. A pesar del frío, la gente no sé cómo hacen para aplacar, mitigar este friaje, que es uno más de los que atraviesa la región San Martín. No sé de dónde viene este frío, Wilson.
2: Sí,
0: Y se va a repetir el lunes, o sea, de domingo al lunes, ¿ya? Ya les voy diciendo, se va a volver a repetir. Bueno, de aquí hasta todo el mes de junio va a ser una constante de frío, frío, frío, como para comer un rico Juan en la mañana, huira, huira con su café de olla, así como toma en su casa el Edwin Luna, el Lunita, y nunca no nos llama ya cuando, ¡oh, Lunita! Anoche estos fueron los resultados. El equipo del ingeniero Tony Ayapi no pudo ante el Athletic Pajatén, se ha vuelto un equipazo fuerte. Ya con la presencia de este Chiquito Paredes, le ha dado pues jerarquía al campeón vigente. El equipo de Tony Ayala pensó que le iba a doblegar, que le iba a ganar, pero iban así, Wilson, 1-1, 1-0, 1-1, 2-1, 2-2. 3-2, 3-3, y de ahí ya viene ya la debacle ya de, vino la debacle ya del equipo de Tony Ayep. Y el Chiquito ha salido pues todo panudo, y nosotros le decimos camina bonito, camina bonito. 6-3, y este resultado le levanta los ánimos y el ego del equipo, porque estaba medio de capa caída. Ya no sabía el técnico qué charla darles para levantarle la moral a estos muchachos. Con este score de anoche, la goleada de la noche, al Athletic Pajatén está entre los candidatos a pasar a la siguiente ronda, dependiendo de lo que sucede en las otras fechas. En el segundo partido, Carnicería Roxana y Dos Caleños le ganaron a Chocolateros Agroveterinaria Cosecha. Ya no está ahí el Galli como entrenador, no está el doctor Pepe, el doctor Rodas.
2: Y el Peralta.
0: Sí, así que han hecho falta estos estos genios, estas mentes gemelas. 3-2. Pero es un buen equipo este Chocolatero. Alguna cosita más le falta apuntalar. Ya anoche creo que fue su tercera derrota y prácticamente no le va a alcanzar ya, así gane lo que queda para avanzar a la fase 3. En el tercer encuentro, Manantial, duro peleando, le ganó 1-0 a Bronco Billy de Lamas. Y en el último partido, el equipo de Distribuidora Catedral le ganó al proyecto Guayagüez. El arquero, el Osvaldo Ramírez, el popular Cacho, hasta el 2-0, hasta el 3-0, el hombre se ha batido. Si no hubiera sido más, si no hubiese sido más el score, este Distribuidora Catedral se ha hecho fuerte y ayer de verdad no pudo contrarrestar esa avalancha de esta empresa KDC Constructora. Se pasó por encima de los muchachos de Proyecto Vallaga, que no han tenido algunos titulares en su alineación. 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Mañana Cris y Alex con FC Chocolateros. El Fuerzo Odontología Sin Dolor con el proyecto Vallaga. Alegría Abogados con su mascota el Jorjín, con Athletic Pajatén y Grupo Automotriz con Manantial. Lindo partido. Mañana, Wilson, te estoy invitando.
2: Ya.
0: Si es que no te agarra pereza en tu portrola.
2: Ya, si es que gane la Alianza.
0: Mecedora,
2: si es que gana la Alianza, me voy a mirar. Si,
0: ah, si, verdad.
2: Si es que no gana, loco así.
0: Ah, ya. O sea, de eso va a depender.
2: Sí, sí, sí. Seguimos con la información deportiva. Y bueno, se ha formado de vuelta Lucho ese grupo de lo que justamente va a ser esa liga caliente, creo, ¿no? Que se va a jugar durante el campeonato mundial de fútbol, ¿no? El grupo A, por ejemplo, está la Alianza Atlético Suyama, el Carlos Samanucci y el UCB. Mientras que en el grupo J está nuestro representante, el Unión Comercio, así como también los dos equipos de Loreto, Comerciantes y Estudiantil CNI y Sporting Cristal. A mí me hubiera gustado que forme este grupo arriba Alianza para mirar a la Alianza en el estadio municipal. De esta manera, la Federación Peruana de Fútbol quiere paliar, no a los aficionados, sino paliar la escasa cantidad que, bueno, hay en algunos escenarios cuando inclusive se juega por la Liga 1. Ojalá que tenga éxitos y que lo que están ofreciendo cumplan pues los miembros de la Federación Peruana de Fútbol. El próximo, ¿cuándo va a ser? Después, más o menos, cuando ya se inicie el Campeonato Mundial de Fútbol, se iniciará también esta Copa Caliente. Caliente, caliente, caliente. 9:08.
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0: Así es, y bueno, la selección brasileña le amplió el contrato a Carlitos Ancelotti hasta el 2030. Tiene contrato ya firmado el italiano para dirigir a la selección, al Scratch do Brasil, hasta el 2030. Qué salvaje. ¿Cuánto debe estar ganando por año, no? Por año, el Carlitos Ancelotti prácticamente ya no tiene necesidad de, después de ese, de querer dirigir al
4: otro equipo,
0: a otros equipos, porque ya con eso ya asegura su futuro. En este mundo solamente necesitas tener $1,000,000 en tu caja, en tu cuenta o en tu bolsillo para ser millonario, para vivir como millonario. $1,000,000, ¿qué es lo que tendrías que hacer con ese $1,000,000? Le pones pues al banco a plazo fijo y con su interés nomás vives. Comes, viajas, te vistes, paseas, compras casas, carros, todo porque una tarjeta de $1,000,000 es una tarjeta dorada. Y eso te estoy diciendo yo como experto en economía internacional. Y así que bien por Ancelotti, que después de haber dirigido a los grandes de Europa, ahora está por Brasil. Y el técnico francés Didier Deschamps ya dio a conocer su lista mundialista, y no está en esa lista el gringo Camavinga. Y tampoco no está el Saliba. No está el Saliba. Esa es la información que nos están llegando a nuestros teletipos, igual que a la BBC de Londres. Y otra noticia que después van a leer en el periódico después, en la próxima semana, porque acá nosotros siempre estamos adelantados a los acontecimientos, es que se vaya pues uno de los mejores jugadores que tiene el Madrid, Lebene Wilson. Todo parece de que este jugador, que ha sido clave para casi llegar hasta semifinales en el Madrid, se va por una bronca, por problemas internos, ¿no? Siempre hay algunos equipos, por más profesionales que tenga alrededor el equipo, siempre se les va el control de camerinos. Así que se va, seguramente entre 80 o 100 millones es lo que debe costar su pase, y de repente va a terminar su contrato a medio año y se va como libre, jugador libre, y no le dejaría ni un sol el Real Madrid. Ni un sol. El PSG está interesado en llevarse a
2: uruguayo. Sí,
0: a este uruguayo, ¿no?
2: Seguimos con la información.
0: ¿A quién le ha hecho tres goles al? ¿A quién le ha hecho tres goles en cuartos de final? Le ha hecho tres goles. Y ahorita nos vamos a recordar.
2: También.
0: Al City.
2: Sí. Bueno, el Elder Quispe está diciendo, mira, me hace ver una foto de cómo está el estadio de Morales, listo para este fin de semana. Me han de saludar todos los días, porque de lo contrario no te voy a pagar. ¿Ya? Hablando de estas situaciones, no sé si es que en verdad ya has hecho nuestras cabinas de transmisión para de esta manera estar ya tranquilamente sin sol, sin lluvia, utilizando nuestra cabina de transmisión. Vaya engañar. 8:09 de la mañana con 14 minutos. Seguimos, amigas y amigos, con la información deportiva, y ahora vamos rápidamente recorriendo por la carretera marginal, ingresando por Rioja. Lo que va a ser, ¿no? la fase provincial en estas provincias del departamento. Por ejemplo, en Rioja se juega la segunda fase con Unión Católica y Ribata, Alianza Rioja con Defensor Las Flores, Atlético, no, Defensor La Florida, Atlético Aguajón con Juvenil Naranjos y Técnico Agropecuaria con Selva Fútbol Club. Mientras que por Moyobamba, capital de nuestro departamento, se juegan a las semifinales entre Juvenil 7 de Junio, el representativo de estudiantes de ingeniería y Academia Alto Mayo, con este representativo nuevo, ¿no? Estelares del Desarrollo, son los partidos de pasado mañana domingo por Moyobamba. En Lamas también se juega ya la segunda fase con el Deportivo Cuñumbuque, con Atlético Deportivo Tabalosos, Ancoayo con Xanahuo Club, Juventud Bolívar, a quien le golearon el día de ayer el equipo de Cacatache, con Unión Pamashto. Mientras que por El Dorado también se juegan las semifinales entre el Sport Guaja con Real Ixichiwi, el Sport Santa Elena con Santa Marta, duelo de Santas. En la jurisdicción de Picota también se juega ya la segunda fase con Academia Barcelona frente a Fútbol Club Escorpión. El Cultural Misquillaco con Unión Picota, Defensor Huañipo con Real Paraíso. Esta es la programación en Bellavista. También se juega la segunda fase con Juventud Agrícola y Bellavista Fútbol Club. Los partidos de vuelta de la segunda fase. El equipo de Centroamérica estará enfrentándose a Unión Cusco y Carhuapoma. El equipo de Aldo estará enfrentándose a San Pablo Fútbol Club. Mientras que por Bellavista, amigas y amigos, también ya se juegan los partidos finales ya de la Copa Perú. Esto es lo que da desde Bellavista, pobre loco. Ya, mientras que por la jurisdicción de el Huallaga, vamos con la segunda fecha de la segunda rueda, ¿no?, del campeonato provincial. El representativo de Yacuzí se estará enfrentándose a Real Piscuyaco en el grupo A. En el grupo B, el Defensor San Juan con el Oriental Sporting. Mientras que por Mariscal Cáceres también se juega ya las semifinales de la fase provincial con Deportivo Comercio y Defensor Víveres, así como Sport Boys con Defensor La Merced. ¿Quieren más? Ya busquen en el internet. Son las 9 de la mañana con 16 minutos.
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2: 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Seguimos con la información deportiva.
0: 9 de la mañana con 19 minutos, 9 con 19, ¿no? Y estábamos comentando de esta bronca que ha tenido pues el Valverde.
2: Ahí está Valverde.
0: Valverde
2: que con, nada tiene que ver, sí, con el chino Valverde.
0: Federico Valverde con este Comemaní. el moreno como maní, que no es poca cosa. Como dice, se picó porque el Uruguay le hizo pues unas jugadas que no le gusta a nadie, ¿no? Le reclamó, esto fue en los entrenamientos. Luego al retornar los vestuarios, ahí también seguía la bronca. Y al día siguiente, el francés le quiso saludar, pues, y el uruguayo le negó el saludo, ¿no? Entonces empezó la bronca, hasta que Valverde se llevó la peor parte, porque cuando lo tumba a Valverde, el Sambo come maní, se va y se golpea su cabeza contra una mesa.
4: ¿El Sambo?
0: No, el Valverde, y ya tenía que ser trasladado a una clínica, donde le han hecho algunos puntos. Entonces, ambos han sido sometidos a sanciones económicas, pero Valverde ya no quiere seguir, aun cuando es un jugador que todo el mundo va a decir, no te vas, que vaya entonces el Come Maní, que vaya a pelearse en otro lado. Pero los dos jugadores para el Madrid pues son importantes. Bueno, ahora ya que se viene el Mundial, y el Madrid, para evitar y cortar esto de raíz, está pensando a quien lo quiere comprar, venderlo al Valverde. Y el PSG está interesado.
4: PSG es un está buen jugador, interesado en pagar lo que... Y este Valverde es titular indiscutible también de la selección de Uruguay, ¿no?
0: Así que eso es lo que pasó. Es uno de los más grandes equipos del mundo, con jugadores que están considerados como estrellas de este Mundial, que ya estamos a solo 27 días para que se inaugure.
4: O sea, luego de conocer al nuevo presidente y a los nuevos millonarios del Perú, cuando ya se realiza la segunda vuelta, ya va a venir ya el Mundial, ¿no?
0: Y a propósito, el domingo ya se debe estar proclamando ya a los que van a la segunda vuelta de esta selección, Wilson, porque ya solamente queda para están en el 99.9008, o sea, faltaría solamente 002, o sea, no ves nada ya. Nada, y entonces no sé. Se debe ya proclamar quién con quién se van a la segunda vuelta, y de una vez que comience por los debates, ¿no?
4: Claro.
0: Los debates, que estén yendo ya a reforzar su campaña en lugares donde no han tenido mucha votación, a ver qué cosa se van a decir para que nos convenzan, etcétera, etcétera. Si quieren una asesoría, aquí estoy. Uh-huh. Ya. Listo. 9:22 a.m. Seguimos con más en Momento Deportivo. 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Nos va a hacer en otra cabina, dice.
4: Así está ofreciendo. Mal político es este pata, porque ofrece, al final no cumple. Sí. ¿Ya? Llamar la atención.
0: Que nos haga nomás una cabinita así con ramas, con hojas, tipo chapanita nomás. Uh-huh. Igual lo vamos a esperar venado. Tu cabe. 9:24 a.m. Saludo para el loquito por ti, loco, loquito Fakir, que está en la sintonía de la radio, también para el fin de tiempo. Le he visto arbitrando ayer a Fermín Tenori, ¿no? Coto, llévense a regresar, y me dice, tú queriendo hacer que pelean, yo quería que te peguen, le digo, tú vas, como dicen...
4: Por eso me dice leer todo lo que les fastidia, vayan a pegarle a ese árbitro.
0: Pelean a uno más vuelta, les pone amarilla. Si los dos están peleando, ¿por qué dicen no los ponen amarilla los dos, no? Fermín también va a ser 9:25 minutos en Momento Deportivo y Madrugadores. Va a seguir entonces todavía por esta fecha utilizando la cancha de la firma Gatica Perú. ¿Por qué no vuelve el campeonato a su cancha original, al Club Cumbas? Es que hoy día va a haber, pues, Corazón Serrano. No sé si es con C o con S, pero lo cierto es que cuando han llegado yo me da cuenta que están llegando por el olor. Y hoy día pues hacen un concierto, no sé cómo va a quedar ese. La gente no va. Y todo el alrededor de la habrá pues habrá seguridad para que la gente no se acerque a las piscinas, que boten a esos borrachos a las piscinas, estén ahogando ahí cuando no hay Baywatch, ¿no? Todo puede pasar. Así que la cancha no va a estar en condiciones para mañana, porque esta noche hay concierto de Corazón Serrano, ¿ya? Serrano, esa que le gusta cantar a los chapis del Perú.
4: Seguimos con
0: y por eso la fecha 11 se juega en la firma Gatica Perú, en la cancha de Gatica, por Santa Rosa de Cumbas. Vete a esa hora con el frío, Wilson.
4: Sí, ve.
0: Diosito mío. Seguimos entonces, últimas noticias.
4: Ya está armando desde el escenario. Ajá. De Corazón Serrano, el del Quispe. Todo está metido. Igual que su asesor, en todo está metido Hasta hace mi cabina, déjate de mentir, yo también. Mentiroso, igual que esos congresistas y esos tremendos candidatos para alcalde. Sí. Gobernadores regionales, sí, pues, etcétera, etcétera, etcétera.
0: ¿Ya? A estos muchachos que me parecen, profe, tú eres de izquierda. No, soy de izquierda, soy de centro. Yo soy más derecho que Rabi Chancho. A mí no me interesan las ideologías. Ya, si me dicen comunista, socialista, caviar, por gusto, me entienden, no tengo plata. ¿Sí? Caviar es uno que vive como rico, con ideología de izquierda. Ese es caviar.
4: Ya.
0: Y pobre boludo es el que se cree de derecha, vive como pobre y se cree rico. Además, el socialismo, el comunismo ya no es pues como hace 50 años. Ahora el comunismo es una ideología moderna, así como la China, ¿no? Que piensa en hacer capitales para, y lo que cambia es de que ahí sí se hacen cosas pensando en el beneficio de todos, no como en el Perú. Solamente para un grupito.
4: Ya, no te hablan de política, Lucho, porque sí. Hablar de política nos va a bueno, prácticamente a alejar nuestra ideología. Va a haber chistecito.
0: Presente chistecito.
4: Por cortesía, gracias. Del grupo Taitiyuini, el chistecito de fin de semana. Vamos, Lucho.
0: Dice, le llama a un pata a su amigo y le pregunta, Dice, ¿dónde estás? Aquí en el hospital. Y dice, ¿qué ha pasado? Nada, mi primo le dice, no puede hablar y no puede caminar. ¿Qué ha sucedido? Nada, le dice. Recién nacido.
4: Amigas y amigos, muchísimas gracias. El lunes retornamos, pórtense bien y muy buenos días, Perú Deportivo.

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Aprende a ser feliz con lo que tienes ahora. 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Persigue lo que tú quieres. 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

Te doy la hora. 6 minutos para las 10 de la mañana. Solcito radiante en nuestra ciudad. Claro que al empezar el día tenemos un ambiente siempre fresco, ¿sí o no? Pero van pasando las horas y el solcito va calentando rico. Saludos al caballero o a la señora que sale a vender su agüita de coco, a la señora que sale a vender, por ejemplo, sus chupetes, a la doñita que vende su cebadita, soya heladita, ese rico masatito también, qué rico, ay, ay, ay, saludos. Y la infaltable aguajina, pues, en esta rica selva, ¿sí o no? Chévere, ¿eh? Que caliente el solcito para que prospere con ese negocio de los refrescos, de los helados, de los chupetes. Enhorabuena. Y en la esquina de los semáforos hay gente que vende su agüita también. Chévere. Hay un pata que está por el cine. ¿Cómo dice? Bebe agua. Tome agua. Todo el día, ¿no? Yo pienso que Apronax debería oficiar este pata. Todo el día se rasca la garganta. Tome agua, bebe agua. 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

0: 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Esta es la temperatura de la hora. 29 grados centígrados. Esto fue la temperatura de la hora. 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

hay artistas y hay grupos musicales, no solo en Tarapoto, sino en otros lugares también. Graban un tema, invierten algo de dinero para pagar los arreglos musicales y la sala de grabación y toda la producción en sí. Y lo que pasa es que no promocionan dicho material a través de las radioemisoras. Gastan dinero para hacer el videoclip, gastando dinero para irse a las locaciones, pagan gente extra para que salga en el video, pagan al equipo de producción, transporte, comida y todo. Bueno, ya está el video. Ahora, el audio, que debería ser promocionado en una radioemisora para que la gente lo escuche en mayor cantidad, no lo hacen. No, en las redes sociales voy a soltar esto. Y todavía te ponen lanzamiento de esta primicia a tal fecha. Faltan horas, minutos, segundos, ya, sueltan. Un día, dos días, quizás causa expectativa y luego a dormir. Ahora veo en las redes sociales que, uy, yo lo grabé primero, que ahora otro grupo lo graba. Yo tengo la primicia. Tuviste la primicia quizás hace 2-3 años atrás, pero ahora otro grupo lo graba y empieza a decir, uy, pero si es mi tema, no, señor. Y entonces la gente, pues, está a la expectativa también de las redes sociales, digo, por cierto tiempo, pero la radio está perenne, está constante. Yo no le veo negocio, pues, invertir en grabar un tema musical y guardarlo en vez de promocionarlo. Yo con eso no digo que lo promociones aquí en esta radio, lo puedes hacer en otras emisoras, pero promociona tu producto musical, tu trabajo, tu inversión, para que pueda dar resultados y puedan caerte los contratos. Si vas a grabar y luego vas a guardarlo y no va a tener difusión el tema que tú has grabado, y ahí nomás otro grupito, otro artista lo vuelve a grabar y empieza, pues, de pronto a crear controversia, ¿no? Pero si casi me han copiado el estilo, ese mismo tema, pero con mis arreglos. No, pues, mientras el autor de la letra y música, la melodía, autorice que lo graben, pues enhorabuena, para que la gente pueda escuchar el material musical. Uno de ellos es el tema del Ricky T, que es un tema antiguo, antiguo, antiguo, no tan antiguo que digamos tendrá pues sus 10, 12 años, pero igual está poniéndose muy de moda, y a raíz de ese tema pues empiezan a salir muchos comentarios en las redes sociales. Se graba para promocionar, no para guardar.

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con trabajo, con felicidad y prosperidad. Saludo para el gran Renato Vázquez Tello, hijo de mi compadre Isa Vázquez, de Poblar Chancaca. O sea, sobrino de Mario Vázquez, el original, pues. Renato Vázquez, saludos de parte de tu mamita y el papito. De parte de tu esposita Carla Isabel y de tu hijita Kairet Azul. Ahora sí, ¿eh? Chévere, con mucho cariño de parte de toda la familia para el cumpleañero Renato Vázquez Tello.

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Hay días en que tenemos un poquito de pereza de levantarnos de la cama, ¿no? Un poquito de pereza de empezar nuestro día. Pero cargamos con el compromiso, pues, de pagar letras, la pensión de los chicos en el cole. Y hay que darle nomás, claro. Al que madruga Dios le ayuda, pero levántate con buen ánimo, pues. Así como oraste, conversaste con el Señor antes de irte a dormir, conversa con Él también en el momento de levantarte, pues. Deja de preocuparte hoy. Deja de pensar en lo que te agobia, lo que te preocupa para el día siguiente. Oye, si las aves no siembran, no cosechan, igual tienen alimento el siguiente día. Increíble, ¿eh? Tranquilidad. Dios provee.

Sí, hay que cumplir con los compromisos, todo el mundo lo sabe, pero hay que dejar de preocuparse mucho, pues solito nos agarramos la cabeza, pues papá. ¡Ánimo arriba! Así como están los muchachos del Guaval, ánimo arriba. Por ahí está mi amigo Mantequita con todo el personal chambeando. ¡Dale, Mantequita Show! 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

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De la mañana con 46 minutos. 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Saludos, hermano. 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

Chiva podría llegar a jugar al Sport Boys, ¿eh? Quitarse a Trauco, a Zambrano. ¡Cueva, señores! Claro que ahora está jugando para Juan Pablo II, College. Pues. Ayer dio conferencia de prensa el nuevo entrenador universitario, Héctor Cooper. ¿Y sabe qué dijo? ¿Sabe qué dijo? Tendrán que adaptarse a mí. O sea, refiriéndose a los futbolistas de la U. Héctor Cooper. Tiene dos finales de Champions, ¿ah? Somos también. Ha dirigido a Ronaldo Nazario.

0: 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Esta es la temperatura de la hora. 31 grados centígrados. Esto fue la temperatura de la hora. 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

realización del Mundial de Fútbol. Va a haber un torneo en nuestra patria. La Copa de la Liga. Van a jugar equipos de primera y segunda profesional. Y por si acaso, hinchas rimenses, hinchas del Sporting Cristal, ya le vamos pasando la voz, ¿eh? El equipo cervecero va a estar en Tarapoto. Es que salió sorteado jugar con el Comercio, pues. También va a estar en Iquitos. Le tocó este grupito a Sporting Cristal. Así que a prepararse, hinchas del Sporting Cristal, porque se viene el torneo Copa de la Liga, en el cual participan equipos de primera y segunda profesional. 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

dentro de nuestros recuerdos tan bonitos, dentro de aquellos momentos compartidos con ese ser que ya no está, hay pasajes de nuestra vida que son realmente inolvidables, que marcaron en nuestras vidas, ¿verdad? Hay personas, siendo amistades, o de pronto tu pareja sentimental, o si queremos llegar más a fondo en lo sentimental hablando, se trataría de un ser amado, el papá, la mamá, los hermanos, con quienes uno se ha compartido momentos tan bonitos, tan lindos, y cuando nos adelantan en la partida, sí que dejan un hondo vacío en nuestros corazones y nos dejan los más bonitos recuerdos que atesoramos en lo más profundo de nuestros corazones. Se convierte esa persona en alguien que marcó en nuestras vidas, y las cosas que se ha compartido se convierten en el tesoro más valioso que se guarda en nuestros corazones. Y es que esa persona de pronto con sus palabras o con sus actos trascendió tanto en nuestras vidas, y a veces se van sin avisarnos, sin decirnos adiós, de un momento a otro, dejan de existir.

saludo especial para nuestra amiga oyente Miriam Butpaña. Hoy está de cumpleaños, está botando la casa por la ventana y celebra este día con sentimientos encontrados. Me cuenta por el interno de que su hermanita ya partió a la eternidad y justo en esta fecha compartió un momento tan grato con ella, me cuenta. Saludo, Miriam, y que Dios te bendiga grandemente, te regale muchos años más de vida, con salud, con prosperidad, mi estimada Miriam. Gracias por la sintonía. 11:30, hasta aquí llegamos con Mujeres Embaladas.

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0: Radio Galicia te da la hora.
1: 11 y 57.
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0: Radio Galicia te da la hora. 12:33.
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0: Radio Caricia te da la hora. 1:03.
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0: hola Tarapoto, hola Perú. Perú, Perú, Perú. Hola Perú, Perú, Perú, Perú. Buenas tardes. Buen provecho con ese rico almuerzo, con ese rico almuercito. Wow.
1: La maquinaria musical.
0: Tiene que un filazo. Bienvenidos. Listo y preparado para acompañarte rumbo hasta las 4 de la tarde. Hoy viernes 15 de mayo. ¿Sabes? Randy Tercero, ¿eh? El que te va a acompañar, ¿eh? El que te va a programar cumbia buenísima, cumbia de caricia.

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va sonando en este fin de semana. Fin de semana súper espectacular. Fin de semana en la única radio cumbia de Tarapoto. 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Es Radio Caricia, está buenísima. 1:39 p.m, 1:39. 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La familia Ramírez Saavedra, un saludo muy especial. Están en la sintonía de la radio. 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Por ahí está el profesor Fernando. Salud para Lucas, Fermín, Kenner, la señora Noemit Macedo, la familia Pinedo Macedo y la gente de la cancha sintética El Guabal. 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Hasta las 4 de la tarde. De 3 a 4 de la tarde te voy a presentar el Versus. Ahora te presento cumbia fresh, cumbia refrescante, cumbia heladita.

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Chato Willy, el Chico Willy, que está escuchando la radio a todo parlante en Morales. Gentita, de 3 a 4 de la tarde te voy a presentar el Versus, donde tú tienes que votar por tu grupo favorito al 942-940951. Tienes que apoyar a tu grupo favorito, Saludos a la gente del barrio Huayco, Partido Alto, La Hollada. Saludos a la Loma de San Pedro. Para mis amigos de Nueva Esperanza, sector Taitamaki, que están escuchando la radio, los chicos. En Girón Lima, tercera cuadra, por ahí está Vanessa, Alicia. Está por ahí Gracie, me dice por acá. Randy, pura soltera, me dice. Atendiendo a la gente. Tienda comercial. Muy bien, chicas. Levanten el volumen de la radio para continuar con la rica cumbia.

0: 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Esta es la temperatura de la hora.
1: 33 grados centígrados.
0: Esto fue la temperatura de la hora. 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

Entramos a la segunda hora del programa. 2 de la tarde con 5 minutos. Sintonía total. Sol radiante aquí en Tarapoto, ciudad de las Palmeras. Saludo para mi compadre el gato. Buena, gatito. La gente que están a esta hora en el paradero, el sauce. A todos los conductores. Escuchando Caricia.

compita Albert Cinti, ahí en Churuzapa. Sintonía total para Albert Cinti, ahí en Churuzapa, lo máximo, escuchando Radio Caricia, la única radio cumbia de Tarapoto. Albert Cinti, saludos. Mando su chicha de maíz. No, de yuca. Ese maíz choclito, ¿no? Albert Cinti, la gentita de Construcción Civil. Esa gente de Churuzapa. El mes de septiembre voy a estar con toda la gente de Churuzapa. Atención, están invitados a la fiesta patronal de Churuzapa, donde voy a estar disfrutando con la gente de los ñaños de Zapozoa. Esta es la hora, 2 de la tarde con 15 minutos, 2 con 15 minutos. 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Saludito para Lucas, para el profesor Fernando, Kenner, Fermín. Ahí está también la señora Noemit Macedo, la familia Pinedo Macedo. Y la gente de la cancha sintética El Guabal se está remodelando, por si acaso, ¿eh? La cancha sintética El Guabal se está remodelando para la fiesta patronal de la ciudad de Tarapoto, que arranca desde el mes de julio. Ahí están los pasantes, los cabezones. Mi compadre, el profesor Fernando, Lucas, Fermín, Kenner, la señora Mary, Kaylee, Andrés con Andrés. Toda la familia unidos, haciendo este buen trabajo. La remodelación del local El Guabal. 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

¿Dónde? ¿Dónde venderán ese traguito? ¿Para qué me invitan? Si sabes cómo me pongo. Es a la hora 2 de la tarde con 40 minutos, 2 con 40 minutos en tu radio Caricia. De 3 a 4 de la tarde te voy a presentar el Versus, prepárate. De 3 a 4 de la tarde, el Versus. 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

el pequeño gigante de la cumbia, Dilber Aguilar. No te preocupes por mí, yo estoy bien. Gentita, de 3 a 4 de la tarde te voy a presentar el Versus. Prepárate, prepárate. De 3 a 4 de la tarde, cumbia antología, donde tú tienes que votar por tu grupo favorito. Al 942-940951. 942-940951. Ya tienes que apoyar a tu grupo favorito. Saludos a la gente del Fondo Santa Semira. Ahí está mi compadre, el Patrérica Angelito Ruiz. Saludos para Roosevelt, la señora Magali, Doris, Ujay, Cristian. La gente del Fondo Santa Semira. Miguel Morales. Regresamos con el Versus de Caricia. Hasta aquí llegamos con Cumbia Fresh, cumbia refrescante.

0: 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Esta es la temperatura de la hora. 33 grados centígrados. Esto fue la temperatura de la hora. 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
2: Obvio, como tiene que ser, todo listo y preparado para presentar a esta hora de la tarde el Versus. Dos agrupaciones donde tú tienes que votar por tu grupo favorito. Hoy voy a presentar Cumbia Antología, Cumbia Chicha. Hoy te voy a presentar a los Tigres de Tarapoto. Vamos a recordar sus canciones de los Tigres del Pelachito de Oro y los Destellos. Los Destellos y los Tigres de Tarapoto. ¿Por quién vas a votar? Al 942-9409-51.
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2: Iniciamos el Versus con los Tigres de Tarapoto.

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0: metal. Los Destellos y los Tigres de Tarapoto, recordando ambas agrupaciones con las músicas de Antología. Canciones que trae muchos recuerdos para muchos. Con canciones que te hace enamorado, conocido con la esposa que es ahora, en la actualidad, entre los Destellos y los Tigres de Tarapoto. El Pelachito de Oro que lo domina el teclado, ¿no? 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Derek Ramírez empieza de mañana su chamba desde el mediodía. Empieza a trabajar Derek Ramírez. Los muchachos Hernán y Andrés salen, ellos trabajan feriados. Los sábados hasta mediodía. Por construcción civil trabajan los muchachos, ¿ah? 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Por ahí está mi compadre Lucas Fermín Kenner. 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Se va a estar remodelando para que se viene la fiesta patronal de la ciudad de Tarapoto. Y tiene que estar súper espectacular, ¿no? La pista de baile. 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Vamos a continuar con el versus. Vamos a continuar.
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0: Es el turno del Pelachito de Oro. Los Tigres de Tarapoto.

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cocina es la mujer. ¿Así es o no? 3 de la tarde con 27 minutos, 3 de la tarde con 27 minutos. La gente del Fundo Santa Semira. Mi brother Angelito Ruiz. Para Roosevelt. La señora Magali, Doris, Hey, Cristian. Esa gente del Fundo Santa Semira. Música de antología. Los Destellos. Y los Tigres de Tarapoto. Dando al Pelachito de Oro. Dejaba la cabeza. Por aquí, por allá. Dejaba la cabeza, me pone tiesa. Dejaba la cabeza. Algo así, ¿no? Hasta las 4 de la tarde te presento el Versus. El Versus.

0: Ya regresamos con el versus de Caricia FM. 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

0: Y con la danza de los tigres. ¿Qué tal la canción de la danza de los tigres? Está súper espectacular la canción de los tigres, el pelachito. Atención, vamos a enviar los saluditos para acá. Hola, ¿qué tal, Randy? Hay que enviar un saludo muy especial para... dice por acá, para Cristian, mi voto va para los Tigres de Tarapoto. Vamos a ponerle punto para los Tigres de Tarapoto.
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0: 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Ahí está mi compadre Lucas, para Lucas Fermín Kenner, están a full chamba, el profesor Fernando, toda la gente, la familia Pineda Macedo. Vamos a continuar con el Versus, es el turno de los destellos.

0: así.
1: Esto se llama el eléctrico. El eléctrico con los destellos, ¿ah? ¿Qué tal? ¿Qué tal, exitazo? Son las 3 de la tarde con 43 minutos, 3 de la tarde con 43. Saludo para Amílcar Ramírez. La gente de Partido Alto. Amílcar Ramírez. Sintonía total. 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

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Muy bien, vamos a continuar con el versus. Es el turno de los Tigres de Tarapoto.

¿Y qué tal la canción de los Tigres de Tarapoto? Aquí en el Versus. En el Versus de Radio Caricia, recordando a los Tigres de Tarapoto con el Pelachito. El Pelachito sigue viviendo todavía, ¿no? Es local de la Cueva del Tigre. Pero la agrupación Los Tigres ha desaparecido. Pero quedaron recuerdos con sus éxitos, con sus canciones, con su melodía, con su locura del Pelachito de Oro. Muy bien, gentita, queremos enviar un saludo cordial para Susan. Me dice por acá, Randy, quiero apoyar a Los Tigres porque yo soy tarapotina. Me dice. Muy bien, hay que ponerle a punto para Los Tigres de Tarapoto. Hay que saludar también para los amigos de Quirón Los Andes y Morales. Por ahí está el señor Ricardo. Para la esposa Cremilda. Escuchando Radio Caricia. En Quirón Los Andes, en el distrito de Morales. A ver, más ahorita por acá me dice Ricardo, me dice Randy, quiero apoyar a los Tigres de Tarapoto. Tanto recuerdo con, con las canciones de los Tigres. Vamos a ponerle de punto para los Tigres. Cuenta que están a full chamba ahí en, en la cancha sintética Iguabala. Lucas Pinedo. Ahí está Kenner Fermín. El profesor Fernando. La señora Mary pasándole refresco por aquí.

0: Es coladita para los muchachos, ¿sabes? Que están a full chamba trabajando, remodelando locales, el Guaval para la fiesta patronal en la ciudad de Tarapoto, que ya no falta más, ¿eh? Arranca en julio. Muy bien, nos vamos. Conmigo será el día lunes, ¿eh? Hoy ya tenemos un trabajito por la noche. Daniela también. Retornamos el día lunes desde la bella ciudad de las naranjas, Huancuy. Nos vamos por allá, nos vamos. Con el grupo Solar. Gentita, nos vamos, gracias por su sintonía. Te dejo con el ganador del Versus a la cuenta de tres. A la una, a las dos y a las tres.
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0: Señoras y señores, el ganador del Versus es los Tigres de Tarapoto. Nos vamos. Que tengan un bonito fin de semana.

0: 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Esta es la temperatura de la hora. 32 grados centígrados. Esto fue la temperatura de la hora. 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
3: ¡Gente, cómo están! ¡Buenas tardes! ¡Hola, hola! ¡Tarapoto, buenas tardes! ¡Bienvenidos al tremendo programón! ¡Hola por aquí! ¡Hola por allá! ¡Buenas tardes! ¡Hello! ¡Qué rico calor! ¡Qué rico calor!

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0: Radio Galicia te da la hora. 4:31.
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Buena Manuelito. 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

0: 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Esta es la temperatura de la hora. 33 grados centígrados. Esto fue la temperatura de la hora. 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
3: Gente, ¿cómo están? Bienvenidos a la secuencia Lobo Pedidos. Así arrancamos. Hola, hola, buenas tardes. Siempre con tus audios al WhatsApp 942 9409 50.

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0: Radio Galicia te da la hora. 5:31.
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0: En Radio Caricia es de la temperatura de la hora.
1: 29 grados centígrados.
0: Esto fue la temperatura de la hora. 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

tarde con 9 minutos, 6:09. A través de una super velocidad en este fin de semana.

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0: Radio Galicia te da la hora.
1: 6:30.
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6 de la tarde con 40 minutos. Qué rico está el fin de semana. 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Abrazo a la gente de Sauce, la jungla discoteca.

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